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1: Bienvenidos, bienvenidas. Comienza Fiesta Mix en un nuevo episodio, nuevo capítulo para acompañarte en tu radio favorita junto a la red Archi de emisoras de Arica a Punta Arenas y junto a Master Media, el sello de la música chilena. Les saluda Ismael Pereira Calderón. Un programa el día de hoy, un programa dedicado a la primavera, así es, a ese aroma primaveral de cada floración, el desierto florido, por ejemplo, la región de Atacama, también las alergias y bueno, mucho más vamos a estar hablando en este capítulo que comienza de inmediato con buena música, con excelentes canciones, con los Charros de Lumaco junto a los Rancheros de Plata, Póngame una Ranchera y luego los Tigres de Parral. Comienza el Fiesta Mix.

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1: En este capítulo donde te acompañamos en esta época ya primaveral. ¿Qué cambia nosotros con la llegada de la primavera? Bueno, los días son más largos, se cambia el horario, que es muy importante. También hay más ganas para salir, disfrutar de una tarde, disfrutar con los amigos, de ir a tomar un helado, ¿por qué no? Juntarse y hacer actividades también al aire libre. Los amores de primavera también son tan importantes. Esos romances que comenzaron en esta época cuando todo florece. ¿Alguna vez tuvieron un amor de primavera ustedes? ¿Duró mucho o fue solamente por la temporada? Eso y más en esta época, ¿qué es la primavera? La música sigue acompañándote acá en el Fiesta Mix. Vamos con Yolito y su combo y luego Chumbeques junto a los Viking 5 en nuestro programa.

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1: Pero qué buena música la que tenemos acá en el Fiesta Mix, que continúa con los charros de Luchito y Rafael, Negra, nueva canción, luego El Llanero de Ñuble con Saludo, y luego Efecto 3 y Los Machos de la Cumbia. Es el Fiesta Mix que te acompaña en todo Chile.

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1: Solo grandes canciones para acompañarte en el Fiesta Mix, que continúa ahora con Noche de Brujas, Óyeme, luego Selena, Como la Flor. Seguimos en esta primavera 2026 y con alergia. ¿Cómo lo está pasando con la alergia? ¿Lo afecta o no lo afecta? Mucho con alergia.

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1: Seguimos con el Fiesta Mix en este capítulo que tiene tintes primaverales, porque hay canciones que te obligan a bailar. Así es, los auditores pueden pasar lo increíble escuchando la buena música para disfrutar en primavera la floración, los árboles, el viento, las mariposas, los pajaritos. A pasar lo increíble, vamos con los charros de Lumaco y charros para rato a continuación en nuestro programa. Es el Fiesta Mix que te acompaña en todo Chile con la red Archi de emisoras.

muy buena música para pasarlo genial en esta época primaveral. Vamos con Ráfaga, una cerveza y luego Combo Tortuga. Para que no me olvides, continuamos con el Fiesta Mix en todo Chile con la red Archie de emisoras.

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1: Vamos, valientito, buen ritmo para esta hora de la tarde. Escuchamos a Sangre Chilena, La Borrachera, Los Dinos de Chile, Fiesta Ranchera y luego Los Tuques del Sur, también con una fiesta mix para pasarlo y bailar durante todo este capítulo. Te acompañamos con buena música, así es, con toda la alegría y el ritmo en las radios de todo Chile.

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1: ¿Cómo estás disfrutando de esta buena música? Así es, programación en primavera. El bailarín de la familia también en esta época, claro. ¿Cómo disfrutan de esta época de floración de los árboles? ¿Las primaveras de antes son parecidas a las de ahora? Ha cambiado quizás el planeta, pero sí, siempre ese olor a tanta floración, los aromos, tanto árbol también que va dando su energía especial.

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1: Solo buena música para acompañarte. Es el Fiesta Mix en esta primavera 2026. Vamos con los Charros de Luchito y Rafael, luego los Lumaquinos Alegres y Sebastián Almendras, para seguir aplicando buen ritmo en este capítulo. A bailar junto a la red

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1: Las buenas canciones no se detienen en este capítulo primaveral. Estás en el Fiesta Mix. Vamos de inmediato con Chico Trujillo, ahí con el Machi Compañía Loca, luego Chumbeques, Rosa María. Buena música para seguir acompañándote en este Fiesta Mix primaveral junto a la red Archie de emisoras, junto a Master Media, el sello de la música chilena.

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1: Avanzamos, seguimos con buena música. Nuestro programa es el Fiesta Mix. Vamos con los Tigres del Norte, Grupo Pesado y los Tucanes de Tijuana en nuestro programa en esta primavera 2020.

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1: ¿Qué música más entretenida para pasarlo bien? Es el Fiesta Mix que te acompaña. Vamos con la Sonora Barón y luego la Macumba para seguir pasando lo increíble en este capítulo primaveral. Es el Fiesta Mix.

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1: Seguimos poniéndole bueno, pariendito. Vamos con los rancheros del río Maule, luego los luceros del valle y los llaneros de la frontera. Buena música para seguir pasando lo increíble en el Fiesta Mix en todo Chile junto a la Red Archie de emisoras junto a Master Media.

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1: Solo buena música es el Fiesta Mix que te acompaña en todo Chile junto a la red Archi de emisoras. Vamos con más canciones a esa hora en este capítulo, junto a nuestros amigos, junto a Rambar, Nadie, luego Steffi Ayala, Maxi y los Champions con Downtown. Estás en el Fiesta Mix.

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1: Canciones increíbles para seguir pasándolo sensacional en el Fiesta Mix en esta primavera. Vamos con el Charrito Encantador. Yo quiero

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1: Y con la siguiente canción yo me comienzo a despedir. Soy Ismael Pereira Calderón. Gracias por estar en la sintonía de este Fiesta Mix primaveral con grandes canciones, con éxitos memorables. ¿Saben con qué nos vamos a despedir? Con esta buena versión de esta canción de Miriam Hernández, Así son los hombres, a cargo de Andrea Castillo y su Aquelarre. Nos encontramos la próxima semana y sigan en la sintonía en su radio emisora favorita. Que estén todas y todos muy, pero muy bien. Chao, chao, chao.

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0: 2 de la mañana
1: y 20 minutos.
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Vamos a tocar, fue el primer tema de Cumbia Villera, se llamaba Sos un Botón, algo así. Fue grabado por Flor de Piedra, el tema es mío, después en este último disco lo grabamos de vuelta con Damas Gratis y dice... No.

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0: 3 de la mañana, 13 minutos.
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0: 3 de la mañana, 14 minutos.

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0: 4 de la mañana.
1: Y 29 minutos.
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0: 5 de la mañana, 24 minutos.
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0: gustó mucho. Muchas gracias por todo, de verdad que sí. Nos estamos viendo.
1: ¿Cómo estás, hermano? ¿Cómo estás?
0: Mira este loco, no le hagan caso a este loco.
2: ¡Pero Ricky!
0: ¿Qué pasa, tío? ¿Cómo estás? ¿Qué haces por acá, man?
1: Nada, tranquilo, voy para la piscina, ¿y tú?
0: Ah, yo voy para allá luego.
1: ¿También?
0: Yo voy para allá, sí, pero espérate, vamos a tirar una foto. Aquí va.
1: Vamos.
0: ¿La pruebas?
1: Duro. ¿Pero me la envías?
0: Claro, claro, man. Por supuesto.
1: Ya te veo.

0: 6 de la mañana.
1: Y 17 minutos.
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0: 19 minutos.
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1: 8 de la mañana, 5 minutos.

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0: 8:00 a.m. 44 minutos.
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3: 9.
4: 3 minutos.
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0: 9:55 minutos.
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0: 10 de la mañana
1: y 49 minutos.
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0: 11.
1: 3 minutos.
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Mis queridos amigos, ¿cómo están todos ustedes? Muy bienvenidos a otro programa de Aires de Chile. Les comento que hoy tenemos un programa, pero mucho más especial y también un poquito diferente, porque me toca estar solita en el estudio. Nuestro querido amigo Ramón se encuentra en terreno. Salió a disfrutar de la naturaleza este hombre y nos dejó solitos el día de hoy. Así que desde acá le enviamos un abrazo gigante y le deseamos mucho éxito en lo que anda haciendo por ahí nuestro querido amigo Ramón. Espero se encuentren muy bien, mis amigos. Yo aquí feliz de la vida haciendo este nuevo episodio de Aires de Chile con mucho cariño para todos ustedes. Hoy llegamos al último capítulo de nuestra enciclopedia digital dedicado a nuestra historia, a la historia de Chile. Ha sido un recorrido maravilloso que nos ha permitido aprender muchísimo, recordar también y acercarnos mucho más a nuestras raíces a través de la historia y de nuestra música. Además, todos los capítulos estarán disponibles en Spotify para que puedan volver a escucharlos y también compartirlos con quienes ustedes deseen, para que conozcan más de Aires de Chile y de nuestras raíces, por supuesto. Así que los invito a quedarse junto a nosotros y a disfrutar de este último recorrido que haremos por nuestra historia. Bueno, atención con lo que viene ahora, porque vamos a retroceder varios años. Por unos minutos vamos a olvidar que estamos en el 2026 y vamos a imaginar ese Chile

0: de entonces, sus calles, su gente, porque vamos con la narración 1 y la narración 2 para ustedes, con cariño, nuestra historia de Chile.
1: Master Media, el sello de la música chilena, se complace en entregarle a ustedes la historia del folclore. Este trabajo está dedicado a quienes quieren conocer nuestras raíces y preservar nuestra música. Consta de dos partes, una narrativa y otra musical. Les invitamos a adentrarnos en la música que se ha escrito para la historia de Chile. La llegada de los españoles a este territorio desconocido para ellos trajo aparejado un mestizaje que pasó por varias etapas. Así, se dio la base demográfica a una nueva raza que sería el actual pueblo chileno. En un primer momento se trató de la mezcla entre españoles e indígenas, que finalizando el siglo XVI ya daba para hablar de un nuevo concepto cultural. De la mezcla entre españoles y autóctonos aparecieron los mestizos y por ende los criollos. Si un mestizo vivía con la familia del padre, era considerado criollo, pero si vivía con la familia de la madre, era simplemente un indígena. Cuando se hacían los censos, los mestizos criollos se contabilizaban como españoles, sobre todo a partir de la tercera generación, es decir, los nietos. Los siguientes cruces raciales se consideraban individuos habidos de blanco y castiza, simplemente también se les llamaba españoles. Los mestizos jamás llegaron a ser una comunidad que tuviera comportamiento propio. Eran tremendamente discriminados. No podían ser militares ni tenían derecho a la educación. Pero la integración y los consecutivos enlaces los fueron españolizando poco a poco. Las hijas mestizas muchas veces eran educadas al modo español y con frecuencia fueron entregadas a casorios con españoles. Las mujeres mestizas formaron con sus matrimonios la base de lo que es hoy la población chilena. Las condiciones ambientales y climáticas de los nuevos estilos de enlaces favorecieron de gran manera el emblanquecimiento de la población y el retroceso de los rasgos indígenas entre ellos. Las constantes mezclas con los europeos nos dejaron esta blancura que hoy tenemos. Parte del mestizaje llegó también como consecuencia de las constantes victorias mapuches contra los españoles. Los autóctonos triunfadores tomaban prisioneras a las mujeres con las cuales tenían hijos e hijas bajo la condición de mestizas. Así se estaba formando la raza que tenemos como chilenos.
0: Y continuamos con la mejor música y con nuestras raíces aquí en Aires de Chile. Hoy nos acompañan los Cuatro Cuartos con una canción que forma parte de nuestra memoria histórica, Los Viejos Estandartes. Y también recibimos a nuestra queridísima Señora de las Medias Lunas, Mirta Iturra, quien llega con Canto a Bernardo Higgins. Un homenaje musical a una figura fundamental de nuestra historia. Los invitamos a disfrutar, recordar y emocionarse con la música de nuestra tierra. Vamos a escuchar.
2: ¡Bam!

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1: Continuamos con Aires de Chile, mis amigos, y les cuento que recibimos un mensaje de una auditora que fue muy, muy agradable leer. Nos cuenta que al escuchar esta narración pedagógica de nuestra enciclopedia digital, sintió que viajaba en el tiempo. Yo creo que a muchos les va a pasar eso. Incluso nos dijo algo que pareció muy, muy, muy lindo. Apago la luz y simplemente escucho el programa. Yo creo que eso nos pasa con la música, al hablar sobre nuestra historia, sobre nuestras raíces, por supuesto que sí. Y qué bonito saber que estos contenidos que están presentes aquí en Aires de Chile logran provocar ese tipo de emociones. Significa que no solamente estamos contando parte de nuestra historia, sino que también estamos logrando que quienes nos escuchan puedan imaginarla, sentirla y de alguna manera vivirla también. Nuestra auditora también destacó especialmente la narración de Carlos Roa, y creo que vale la pena detenernos un momento aquí para contarles quién es y sobre todo el enorme trabajo que existe detrás de todo este proyecto. Carlos Roa es profesor de La Serena y ha sido una pieza fundamental en el desarrollo de esta enciclopedia digital. Hace aproximadamente 7 años, Ramón, nuestro amigo Ramón, que hoy nos dejó, que anda callejeando por ahí, lo llamó con una idea muy especial: desarrollar esta narración pedagógica con contenido histórico, con que permitiera acercarnos, ¿cierto?, a nuestra historia de manera diferente. Carlos aceptó inmediatamente el desafío y comenzó un gran trabajo de investigación. Durante los fines de semana recorría ferias libres buscando libros antiguos, documentos y antecedentes que pudieran aportar a este proyecto. Bueno, les cuento que tiene que ser bastante emocionante recorrer estas ferias libres, porque yo he visto que hay libros que no se encuentran en otra parte. Bueno, sigamos. Poco a poco, Carlos fue recopilando información, descubriendo historias y registrando aquellos datos que finalmente dieron vida a esta narración. Fueron cerca de 3 meses también de intenso trabajo, procurando que cada relato tuviera un sentido pedagógico, pero también que contribuyera al rescate y al registro de toda nuestra historia, raíces también y cultura. Y cuando uno conoce todo lo que existe detrás de este proyecto, inevitablemente comienza a valorarlo todavía más, porque aquí hubo investigación, dedicación, tiempo y sobre todo mucho cariño. Quizás lo más gratificante es saber que ustedes lo están apreciando, porque todo lo que hacemos aquí en Aires de Chile, amigos míos, está pensado precisamente para ustedes, para aquellas personas que nos acompañan, que nos escuchan, y también para quienes ahora nos pueden ver a través de la televisión. Y ahora sí, llegó ese momento que muchos de nuestros auditores esperan. Los quiero invitar a ponerse cómodos, a cerrar sus ojitos, como lo hace nuestra querida auditora que nos dejó ese mensajito tan bonito, y simplemente dejarse llevar. Vamos a viajar por nuestra memoria, a reencontrarnos con nuestras raíces y a recorrer distintos momentos de nuestro país a través de esta narración pedagógica. Vamos a escuchar la narración 3 y 4. Los invitamos aquí en Aires de Chile.
2: La historia de Chile está llena de etapas que han logrado trasuntar en los escritos los pasos que se fueron dando a través de los siglos. Al iniciarse el cabildo abierto del 18 de septiembre de 1810, en un documento del gobernador los asistentes fueron llamados súbditos y vasallos. Es decir, claramente se insinuaba que eran parte de un reino y debían obedecer a un rey. Hoy en día la historia nos habla de presidentes o jefes de Estado que gobiernan a ciudadanos, o sea, miembros de una nación o Estado. Cada nación está definida por un conjunto de caracteres que le son propias y la diferencian de otras naciones. La nación está asentada dentro de un territorio en el que se comparte un estilo de vida y una forma de trabajo, donde sus miembros pertenecen a un mismo grupo étnico y social. Una nación tiene diversas características: un lenguaje común, ideales comunes, geografía común. Por extensión, la palabra nación tiene su origen en el vocablo nazi, que significa nacimiento. En el caso de la nación chilena, por ejemplo, su estirada geografía, azotada por el océano, la cordillera y las nieves polares, han contribuido a la formación de un pueblo homogéneo, tanto en rasgos étnicos como en elementos culturales. Chile es una nación que compone todo el Estado. Hay otros países que trabajan sobre varios estados que componen una nación. Chile es una sola nación y un solo Estado, donde la mayoría de los habitantes comparten su origen o nacimiento.

Seguimos celebrando aquí en Aires de Chile nuestra identidad y el orgullo de nuestra tierra con grandes exponentes de la música chilena. A continuación, llega el conjunto Graneros con Que Viva Mi Patria, para llenarnos de ese espíritu tan nuestro y también acompañando a nuestros queridos amigos del conjunto Granero. Sigue Los Huasos Quincheros con una verdadera postal musical de nuestro país. Chile lindo. ¿Quién no ha cantado alguna vez Chile lindo? Dos canciones para recordar y sentirnos más cerca de lo nuestro. Vamos con la música aquí en Aires de Chile.

0: Queridos amigos, continuaremos escuchando este maravilloso relato sobre la historia de Chile y quiero compartir con ustedes esta enciclopedia digital. Ha logrado llegar a 50.000 estudiantes a lo largo de nuestro largo y ancho país. Y angosto, ahí está la cosa, angosto, mire, yo no sé para dónde me fui. Y tenemos un gran desafío por delante. Podemos acercarla a los cerca de 11.000 establecimientos educacionales de Chile. Queremos que este material se transforme en un verdadero aporte para la educación y para la cultura, pero sobre todo que permita que estas nuevas generaciones puedan conocer y sentirse más cerca de nuestros países para valorarlas aún más. Y hay algo muy importante que quisiera destacar. Este material no tiene ningún costo asociado. Solo se necesita acceso a internet para descargarlo y disfrutar de sus contenidos. Una forma distinta y cercana de aprender, donde los relatos de nuestra historia se encuentran con algo que también forma parte fundamental de nuestra identidad, la música chilena. Y ahora los invito a seguir acompañándonos en este hermoso recorrido por nuestra memoria, por nuestras raíces, por esa cultura preciosa que tiene nuestro país, a través de la música de la historia de Chile. Vamos con la narración 5 y 6.
1: La historia de Chile se fue escribiendo capítulo a capítulo. Alonso de Ercilla y Zúñiga, con su poema La Araucana, dejó muchos nombres que enaltecen esta raza nacida allende los Andes y de cara al Océano Pacífico. Los nombres de nuestros autóctonos se unieron a los de Pedro de Valdivia, Juan Bohón, Diego de Almagro, Catalina de los Ríos y Lisperger. Lautaro, Caupolicán, Galvarino, Guacolda, Tegualda, Fresia y tantos otros caciques y mujeres quedaron marcados con letra de oro en la historia de Chile. La lucha constante por no dejarse avasallar dio el temple necesario para que nuestros antepasados fueran leales defensores de este territorio que les pertenece y que no permitieron que fuera por extranjeros sometido. Con el correr de los años y los siglos, la gente de nuestra patria, los criollos, a fines del siglo XVIII y comienzos del siglo XIX, empezaron su lucha por obtener la independencia absoluta de la corona española. Bernardo O'Higgins Riquelme, los hermanos Carrera, Manuel Rodríguez, Camilo Enríquez y tantos otros fueron los impulsores de los aires de libertad que lograron plasmar a partir de 1810. Como algo propio, quedó dentro de las últimas tentativas de los realistas por mantener su supremacía en este territorio, que ya estaba lanzado en pos de ser una nación libre, independiente y orgullosa. Muchas etapas fueron quemándose a través de los años y muchos fueron los logros que pudieron afianzar a Chile como un pueblo que tenía vida propia, cultura propia y fuerza para defender lo que tanto se había luchado y logrado.
0: Seguimos en este recorrido por nuestra historia a través de la música. Llega la voz y el talento nuevamente de Nuestra Señora de las Medias Lunas, Mirta Iturra, quien nos invita a recordar a una de las figuras más emblemáticas de nuestra historia. Con una hermosa tonada dedicada a Manuel Rodríguez, los dejamos con Tonadas de Manuel Rodríguez. Historia, música y tradición se encuentran una vez más aquí, en Aires de Chile. Vamos a escuchar.

0: No sé qué piensan ustedes, pero yo creo que piensan igual que yo. Es una hermosa tonada la que acabamos de escuchar. Y detrás de esta interpretación también hay una historia muy especial que queremos compartir con todos ustedes. Hace algún tiempo tuvimos la oportunidad de realizar esta grabación en la región de O'Higgins, en un entorno precioso, maravilloso, a orillas del río Rapel. Fue una experiencia que quisimos dejar registrada como un aporte a nuestra música folclórica y a la difusión de nuestras tradiciones también. La interpretación le entrega una emoción muy especial a esta obra, y el paisaje de nuestra tierra terminó de darle vida a un registro que hoy forma parte de este camino que hemos ido construyendo en torno a nuestra cultura chilena. Justamente de eso se trata nuestro programa, de hacer un recorrido por Chile a través de su historia, a través de su música. Hoy tenemos un programa muy especial porque la música y este relato educativo nos permiten viajar por distintos momentos de nuestra historia, conocer nuestras raíces y valorar todo eso que forma parte de nuestra identidad. Historia, educación, música, tradición, todo junto, todo reunido en este capítulo tremendamente especial de Aires de Chile. Los invito a escuchar narración 5 y 6. A disfrutar.
1: A fines del siglo XIX, Chile ya no luchaba por su libertad. A fines del siglo XIX, se luchaba por defender la soberanía y el orgullo que se fue ganado con sangre, sudor y lágrimas. Hubo lucha contra España. Hubo defensa del bienestar para los chilenos que trabajaban en territorios extranjeros. El año 1879, para defender la dignidad del ciudadano chileno que trabajaba en territorios peruanos y bolivianos, se enfrentó en una cruenta guerra contra estas dos naciones que unidas no lograron doblegar al valiente soldado chileno. Aquí se escribieron nuevos nombres en las páginas doradas de nuestra historia. Prat, Serrano, Aldea, Vargas, Riquelme, Cruz Martínez, Carrera Pinto, la Sargento Candelaria, el Manco Amengual y tantos otros nos llenaron de orgullo por su valentía y el amor a la patria que estaban defendiendo. Chile es hoy un país que mira con la frente en alto y de igual a igual a los demás países de nuestra América morena. Chile fue pionero en muchas cosas que sucedieron por estos lugares americanos. El primer ferrocarril, el mayor productor de salitre en el mundo. Magallanes, que era el paso obligado de los marineros que pasaban de un continente a otro. Tenemos dos premios Nobel de literatura. Tenemos una región sureña que nos ha entregado próceres como Prat o O'Higgins, músicos como Arraud y Violeta Parra. Me refiero a Chillán. Chile tiene mucho que mostrarle al mundo en el plano geográfico y científico. A pesar de la naturaleza que se ha ensañado con nuestra gente, esta siempre ha salido adelante gracias a la solidaridad y a la concepción de un pueblo unido en la adversidad y en el éxito y en el fracaso.
0: Este recorrido por nuestra historia nos hace sentir nostalgia, a mí por lo menos, por esos tiempos de antaño, por esta música chilena que nos hace sentir todas esas emociones, esa música que nos conecta con nuestras raíces, con los paisajes, con tantos recuerdos que nos vienen a la mente. Vamos a escuchar primero a María Esther Zamora con una canción que nos lleva directamente a nuestra tierra y lleva por nombre Si vas para Chile, si vas para Chile. ¡Ay, qué lindo! Luego seguimos con una de las voces emblemáticas de nuestro folclore, Héctor Pavés, que interpreta Corazón de Escarcha, maravilloso tema también. Dos canciones para seguir disfrutando y celebrando con nuestra música chilena. Vamos con María Esther Zamora y Héctor Pavés aquí en Aires de Chile.

0: Nuestro programa también es un espacio para encontrarnos con personas que desde distintos lugares y a través de su trabajo tienen historias interesantísimas que compartir con nosotros. En esta oportunidad quiero dar la bienvenida a Cristóbal, quien nos va a acompañar durante los próximos minutos para conversar, para conocer un poquito más de su vida, de su historia, y por supuesto compartir una agradable conversación con todos nuestros auditores. Cristóbal, muchas gracias por acompañarnos y bienvenido a Aires de Chile.
1: Nos encontramos en el salón principal de la Hacienda Los Lingues y es por eso que hoy tenemos a un gran artista invitado, quien con su voz ha marcado a varias generaciones y ha dejado una huella importante en la música chilena. Tengo el honor y el agrado de invitar a Cristóbal.
2: ¿Cómo te va? Gusto de saludarte a ambos.
1: Muchas gracias.
3: Hola, Cristóbal, ¿cómo estás?
2: Muy bien, Ramón querido. Me siento muy contento de esta invitación y en un lugar que realmente me habría gustado haber nacido en esa época.
3: Cristóbal, nos gustaría saber un poquito de tu historia, de tu trayectoria. ¿Cuáles son los hitos más importantes?
2: Mira, yo creo que lo más importante es haber decidido dedicarme a la música. Estaba postulando a la universidad, no me fue bien y yo ya venía 3 años antes haciendo música gracias a un vecino que yo tenía, que don Luis Bahamonde, ya que estamos hablando de personalidades importantes. Don Luis Bahamonde, un tremendo folclorista chileno.
3: Muy conocido.
2: Muy conocido. Y con
4: son
2: mi padre.
4: Las 12 horas, mediodía en la ciudad. 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

0: Julieta Venegas. Muchas gracias, Julieta.
1: 12 horas
2: y 7 minutos.

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0: 12:44.
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0: 1:33.
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0: Gracias, gracias a todos. Bendiciones a todos. Hermosa noche.
1: Fue muy buena. ¡Los aplausos! ¡Los aplausos para México!
0: Gracias, chicos.
1: ¡Belleza! ¡De una!

0: 2:24.
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muchachos. Sí, muy rico, se pasa muy bien, buena onda, pero con condones, muchachos. Repito, sí, muy bien, muy rico, se pasa muy bien, pero con condones, muchachos y muchachas. Y tío Jorge les va a hacer entrega de algunos.

en serio, ¿se van a poner condón? ¿Cómo que no? Nada que ver, pónganse. Es pura hueá de la cabeza nomás eso, no ponerse. ¿Se van a poner condón, sí o no? Porque si no, nos seguimos tocando. Ahora quiero escucharlo a todos. ¿Se van a poner condón?

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3: Tres minutos,

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1: 3:17.
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0: es Antonino, y es Nico, y es Anita, y es Teddy.
1: 3:55 minutos.

0: 4 de la tarde, un minuto.
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2: 4 de la tarde.
3: Y 28 minutos. Una.

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0: 5 y 9 minutos.
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2: 6 de la tarde
3: y 27 minutos.

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0: 6 de la tarde.
1: Y 58 minutos. 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
1: 7:17.

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1: Y mi primer invitado, señoras y señores, el señor Melvin Corazón Américo, por favor.

0: señoras y señores, un aplauso para el verdadero, el original, para mi viejo, el señor Melvin Corazón Américo. Un aplauso para él, por favor.
1: Gracias, gracias. Gracias, hijo. Gracias a Dios. Gracias, gracias.
2: 20 horas, 41 minutos.

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